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1: Las 9:53.
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0: 10:51.
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0: 10:52 minutos.
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0: Las 6:08.
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3: Las 6:16.

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0: las 6:48.
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1: Las 6:52.
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Las 7:23.

0: Las 7:44.
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0: 7:49. 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
1: Las 7 y 51 minutos.
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0: y 52 minutos.
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2: Una veintena de vecinos del sector de Valdebenito de la comuna de Las Cabras, en la región de O'Higgins, participaron en la fiesta de la cosecha, actividad que marcó el cierre de la cuarta edición del taller de huertos familiares de AgroSuper, iniciativa impulsada en conjunto con Fundación La Semilla, orientada a fomentar el cultivo de frutas y hortalizas en el hogar. A lo largo del programa, los participantes adquirieron conocimientos teóricos y prácticos relacionados con la germinación de semillas, el manejo de cultivos y el cuidado del suelo, herramientas que les permitieron desarrollar huertos en sus hogares y avanzar hacia una alimentación más saludable y sustentable. Estos aprendizajes fueron compartidos durante la jornada de cierre, donde los vecinos exhibieron parte de sus cosechas, reflejando el trabajo realizado en los talleres. Uno de los aspectos más valorados por los participantes fue el impacto del taller en su calidad de vida, tanto en el ámbito familiar como personal. Así lo destacó Giselle Valenzuela, vecina del sector Valdebenito Alto, quien participó de esta instancia.
7: Para mí ha sido fantástico porque yo igual empecé cuando inició el curso. Yo no sabía nada. Entonces empezamos desde cero con mi pareja y hemos ido aprendiendo y hemos podido cultivar nuestras cosas. O sea, como que esto nos ha ayudado tanto a crecer, a cultivar, como también ha sido un ahorro para la familia, y dado de que también nos sirve una para cultivar, aprender y todo, también nos sirve para juntarnos como vecinos.
2: Desde AgroSuper, la coordinadora de la iniciativa, Camila Mayea, valoró positivamente el desarrollo de esta nueva edición del programa, destacando el compromiso de los participantes y el impacto generado en sus hogares.
8: Para nosotros como AgroSuper es una alegría y un orgullo tremendo ver cómo estos vecinos fueron aprendiendo desde cómo germinar una semilla o cómo una plantita tan pequeña la pueden convertir en una hortaliza y que hoy en día la trajeron acá. Y hoy en día la verdura que consumen en sus casas son fruto de su propia cosecha, y eso en verdad es lo que nos llena de orgullo.
2: A su vez, el director ejecutivo de la Fundación La Semilla, Felipe Sáez, destacó el valor formativo y social del programa.
9: Estamos muy contentos con la fiesta de la cosecha y el taller que pudimos desarrollar hoy día acá, con tantas personas que están experimentando el desarrollo de una huerta, un espacio donde no solamente es producir alimentos, sino que dedicarle tiempo, cariño. Y nada, estamos felices también de poder seguir haciendo esto junto con AgroSuper en esta comuna y en todas las otras en las que estamos.
2: El taller de huertos familiares forma parte de las iniciativas de vinculación con la comunidad que impulsa AgroSuper súper en distintos territorios, contribuyendo al bienestar de las familias, el fortalecimiento del trabajo comunitario y la promoción de una vida más saludable.
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1: Las 10 y 53 minutos.
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0: y 54 minutos.
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0: 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Buenas tardes. No te despegues.
1: No te despegues.
0: Ya estamos de vuelta.
1: Es pausa comercial
0: en la original de Chile.
1: Ya estamos de vuelta. No te

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1: Las 12 y 51 minutos.
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1: La 1:54.
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0: 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Sean todos bienvenidos. Rancheriendo la Tarde. Márquele nomás, mi compa. Acá te complacemos.

original de Chile, tu radio Azúcar. ¿Dónde estamos tramaditos? Oiga, cuando estamos tramaditos, cuando son las 14 horas con un minutito, oiga, para hacerle el escape por esta orilla, oiga, en la 96.7 por el lado La Cabra y 91.1 por el lado Lago Rapel. A toda la gente que está esperando que saliéramos con el escape, ya estamos listos por esta orilla para acompañarle a usted, amigo, que está en la veguita por ahí, oiga, a los que están por ahí en la veguita. Oye, también le mandamos saluditos también a todos los que están por ahí, oye, en la casita, también le mandamos saluditos a las dueñas de casa. ¿A quién más le ponemos saluditos por esos lados? A las dueñas de casa. ¿Ya? Oye, le ponemos saluditos también a los adultos mayores. Le ponemos saluditos también a toda la gente que está delicadita de salud. Le ponemos saluditos por ahí a los amigos de los transportes. Le ponemos a los amigos también de los JJ44 que andan en la seguridad. Oye, le ponemos el saludito también a los chicos buenos, le ponemos el saludito por ahí a los bomberos, a los bomberos también. Oye, le ponemos el saludito por ahí a los bomberos. ¿A quién más le ponemos el saludito? Ahí llegaron. Vale. Oye, le ponemos el saludito también hoy a toda la gente de salud que está por ahí trabajando y se acompaña de la original de Chile. Le ponemos saluditos también, oiga, a todos los que se acompañan por ahí, oye, a los amigos de la educación, a los amigos bien educados, a todos los de la educación también le ponemos saluditos por esos lados, a los amigos de la locomoción colectiva, a los amigos de los colectivos, autor Wicker, ahí saluditos para el Tao Tao. Le ponemos un saludito por ahí, oye, ¿a quién más le ponemos un saludito por ahí? A toda la gente linda que se acompaña, que es la original de Chile, pues.

0: 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Somos mil, sí, somos mil. Oye, 14 horas con 3 minutitos. Recuerde a dónde los vamos a comunicarlo. Ustedes ya empiezan a caer los primeros guanchines en Flame Flame. Oiga, me pueden enviar su WhatsAppito al más 569-8170-5006.
1: Más 569-8170-5006.
0: O también puede hacerlo a través del llamadito telefónico al 722-83-7890.
1: Llámanos al 722-83-7890.
0: Ya empieza todo a sonar, se mueve el WhatsApp, el teléfono se prende y nosotros ya estamos listos para arrancar con la buena música, porque arrancamos esta tardecita en su programa Rancheriando la Tarde, que es la original de Chile, junto a los rancheros de Río Maule, que dice... ¡Ay, yo, y póngale paisito! ¡Sí!

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Cuando son exactamente las 14 horas con 9 minutitos. 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

0: 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Oye, recuerde que eres de parte de la original de Chile, tu Radio Azúcar, publicita junto a nosotros, llamando al numerito que te voy a darte, porque está el ejecutivo esperando, está esperando para tomarte los datos y empecemos a trabajar al Facebook nomás, que es la original, tu Radio Azúcar. Oye, al más 569 91 41 78 37. Ya, ahí me escuchó. Al más 569 91 41 78 37, y se parte la original de Chile, tu Radio Azúcar. Ahí estamos con nuestros oficiales, que ya están listos por ahí. Oiga, ya le estamos neurando por ahí cuando son las 14 horas con 16 minutitos. Empiezan a caer los guanchines en Flame Flame.
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0: Vamos a ver que está por esa orilla los guanchines en Flame Flame. Hola, ¿qué pasó? ¿Cómo que pasó? Morenaza. Dímelo, por favor. Pues buenas tardes, don Jacinto. Saludos, Pancho. ¿Cómo está esa tortilla anoche? Bien callado, yo que ando con un dolor de mandíbula. Buena. Oiga, por la capital lo andamos escuchando hoy. Saludito para la gente que lo escucha por allá por la capital. Y saludito para mi compa, don José Guajardo Gallo. Don José Guajardo, del lado de las talcas. Y por acá, ¿qué dice mi compa?
2: Buenas tardes, pariente Casi, ¿cómo está Marian? ¿Qué cuenta de bueno, viejo perro? Un saludito aquí a mi compañero, al Felipe Césped, el Capibara Mayor. ¡Ay, ay, ay, viejo! Un saludito a mi compañero de niña, que todavía está ausente, de niña, que no tiene radio en la máquina, pariente. ¡Ay, ay, viejo! Oiga, oiga, oiga, ande un saludito ahí para usted, pariente. Buena, buena, y si te compró, pariente. Lo único malo que tenía el sillín, pariente. ¡Ay, ay, ay, viejo! ¡Puya y puya nomás, viejo! Ponga monterina, pariente Casi. Mi adolescencia a los 40, pero el cielo Río Maule nomás, pues, pariente. Linda tarde, viejo perro.
0: ¡Vale, perro! ¡Vale, perro! Aquí estamos atentos, perro. Y por acá que dice, buenas tardes desde Santiago, toque el tema del cachiporra, gracias. Saludito para la gente que lo escucha por allá por la capital. Y por acá que dice mi cumpa.
3: Buenas, valiente guaso, buenas tardes, ¿cómo está el hombre?
0: Déjale.
3: Valiente guaso, no, que es un mega mix de Amar Azul. Vale, valiente, saludos.
0: Baila, ponele Amar Azul, cumbia nena. También listo por ahí el 722-83-78-90, línea totalmente habilitada, porque nos vamos con un temita y empieza a mover la pelvis, la peronela, el tendón, el guachalomo y la tibia. Suena, por ahí lo pidieron el amigo allá en la capital, Esencia Musical, y sonando el cachiporra, aquí en la original, Torre de Azúcar, 14 horas con 18 minutos.

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1: ¡Ruido! Le tenía poca fe al tonto. Hoy ahí estamos escuchando el temita de todos los cachiporras. Le mandamos un saludito a todos los cachiporras que están por esa orilla. Ahí está sonando Esencia Musical Pariente. ¿Cómo está la cazuela, Claudita? ¿Está buena la cazuela o no? A mí me gusta la besuga. A mí me gusta la besuga. ¿Ah? Oye, cuando son las 14 horas con 22 minutitos, recuerde que estamos... 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
1: Porque somos miles. Oye, sonando por acá el llamadito telefónico. Vamos a ver quién está por esa orilla. Echámosla a correr, Guase, porque suena el 722-83-7890. Aló, yo estoy por aquí. ¿Quién está por allá?
4: Hola, amigo Jacinto, ¿cómo estás?
1: Hola, amigo Alberto Lara, ¿que a dónde se para? Escalando.
4: ¿Cómo está su salud?
1: Bien, ¿y la suya, bombón?
4: Bombón de chocolate.
1: Ay, pero relleno con crema. ¿Qué es de su vida?
4: Aquí estoy escuchando cómo se escapa de tiempo.
1: Me calcule, puta, que está bueno, señor. Estoy trabajando.
4: Yo voy a dar un saludito.
1: ¿Y cuántos autos ha contado hoy día?
4: ¿Ah?
1: ¿Cuántos autos ha contado allá afuera hoy día?
4: Ni uno, porque no he salido nada.
1: Bueno, ¿cómo no va a salir medio sol que hay? Mire, está en la calle cuando está casi lloviendo.
4: Estoy de vacaciones.
1: ¿Encontró el carnet de San Jaol?
4: Sí, las vacaciones también ahí, pues.
1: ¿Ah?
4: Sí, las vacaciones también contando autos.
1: ¿Ah, dan vacaciones también?
4: Sí, pues.
1: No, si usted es bueno.
4: ¿Usted no le da vacaciones también?
1: A veces.
4: ¿Por qué hace un chicharreo, oiga?
1: ¿A quién le dijo Galleto?
4: Le digo que siente un chicharreo.
1: Ah, que a lo mejor están haciendo chicharrones.
4: Cosa de las orejas suyas.
1: A él, ahí, se siente. Ahí. Don Alberto. Ahí se le fue el chicharrón, ¿o no?
4: Todavía le queda un poco chicharrón, el chicharreo un poco igual.

0: ¿Cuál es el problema? Que se siente un chicharrón de fondo, me dice usted.
1: A lo mejor tomó la oreja del micrófono.
0: Ah, ¿tiene ganitas que le dé un borneo más o menos en la mañana, ahora en la tarde o no?
1: ¿Ah?
0: ¿Qué quiere ponerse el terno más, señor?
1: No, si no tengo terno, yo lo uso terno.
0: Mire que el diablo está hablando conmigo, me está pidiendo un sándwich de potito. Bueno, que a usted lo voy a mandarle el sándwich nomás, porque potito no quedará nada, pues.
1: Mira, ¿quiere bicicleta, amigo?
0: Ya, ¿lo llevo adelante?
1: No, está no. Ya, mano burla.
0: Ya. Dígame, señor.
1: Saludos.
0: Ya, todos los que quieran, porque somos miles.
1: A los gritos, a los

0: Somos miles y somos miles.
1: Y ahora la Fernandita.
0: Ya, somos miles.
1: Ya, y el gringo viejo no quiere poner loco.
0: Ah.
1: Ya la...
0: ¿Ya?
1: Y a la loca la cartera de Patagua.
0: ¿Cuál es? Ah, a la Guatama.
1: Esa es la loca la cartera.
0: Ya, la Guatama, ya, déjenme más.
1: Es que te pones el otro, ¿sabes que no le mandan saludos?
0: ¡Oh!
1: ¡Ay, que es bien abordadito!
0: Calcule, el sartén mirándose de la olla.
1: ¿En serio?
0: No, denle
1: ya. ¿Ya? Voy a llamar la canción.
0: ¿Cuál quiere que le ponga?
1: Vivo en tinieblas por los luceros del valle.
0: Vivo en tinieblas, ya, pues ahí se la vamos a programar. Que tenga bonito fin de semana, vos.
1: Ya, amigo, besito.
0: Chao, besitos, cuídate. No, hijo, yo. Ay, Alberto. ¿Le gustaría pasar a tomarse una tacita de té? Oye, ¿cuándo son esas? Oh, WhatsApp me están dando, pero como guaraca por este otro lado venía. Pues ponele perro nomás, pues ponele perro. Oye, vamos con otro llamadito telefónico, a ver quién está por acá. Aló, I love you, speaking English on your right, Chile. Aló.
2: Caballero, buenas tardes.
0: Muy buenas tardes, ¿con quién tengo el gusto? No, el placer.
2: Oye, tenés razón, Alberto Lara, que escucha puro chicharrones, güey.
0: A lo mejor estaremos en fritanga, pu.
2: Sí, hay escucha más, güey.
0: A él, vamos a ver qué es lo que está pasando. Voy a de ahí, voy a preguntarle por acá a los que saben más, porque a mí yo soy malo para meter las manos.
2: Oye, espere que le diga una cosa.
0: ¿Qué?
2: No le escucho nada que usted me dice o parece
0: a él, ahora, ¿cómo me oye? ¿Bien o mal?
2: Como no, igual un río.
0: A lo mejor está al lado del río, pu. Oiga, ¿y usted sabe cuando el río suena porque suena un piano?
2: No, a veces se siente conversar.
0: De ahí voy a hablar. Ya, dígame nomás, denle nomás y voy a anotar por aquí para poner un tema y de ahí ir a llamar a los que están hablando. ¿Ya?
2: Oiga.
0: Dígame.
2: Tiene razón, ¿y por qué le dijeron a Alberto que usted es que anda paseando en bicicleta? ¿Era usted el que andaba en bicicleta?
0: ¡Cómprate un auto, Perico!
2: Puta, yo fui para allá, para Palmilla, creyendo que lo iba a verlo, para que hubiera un pantalón, un guaracajo de leña, que veas ahí, no lo vi nada, puñón.
0: No me invitaron, puñón.
2: Lo sí, fui el día sábado a Palmilla.
0: No me invitaron nada, ¿por qué quiere que le diga? ¿Para qué lo inventarle, señor? No me invitaron nada.
2: Yo me acerqué para allá, para el lado del escenario, para allá, cuando lo veía por ahí, dije yo, porque andaba con una leña gruesa.
0: Ay, ay, ay, mándeselo a decir, señor.
2: No lo vi nada, perdió, paré antes, dije yo.
0: No me invitaron nada, puñor, para la próxima, a lo mejor quizás, puñor, quizás.
2: Oiga, pariente.
0: Ah.
2: Un saludito para los amigos, po.
0: Ya, po.
2: Juan Alberto Lara.
0: Ya.
2: Pachico Poncho.
0: Ya.
2: Juanita, Juan Guillermo. Y todos los que... ¿Somos cuántos?
0: ¡Somos miles, po! ¿Cuántos somos? Oiga, ¿cuántos somos?
2: Y para todos los que escuchamos la radio, pues, un saludo para todos. No.
0: ¿Porque somos cuántos?
2: No. Oiga.
0: ¿Pero cuántos somos, puñol?
2: Oiga, ustedes dicen que somos miles, pues.
0: ¿Y ahí qué le vamos a ponerle por ahí, pariente?
2: El bote por los rancheros de Raperto.
0: El bote, ya. Ahí lo vamos a programarlo, el bote, ¿ya?
2: Ya, pariente.
0: Ya, pues. Cuídemele, sí, que esté bien por ahí.
2: Bien. Chao.
0: Ahí, oiga, vamos a ver qué es lo que está pasando. Dicen que escucha chicharriona la cosa al final. Ya, vamos con un temita por este lado, oiga, porque lo vamos con Amar Azul Megamix. Aquí en la original, tu radio azúcar para el pariente Ojeda. ¡Ruigo! ¡Patrocinio, Ruigo!

0: para la pariente Ojeda. Oye, recuerde que le tengo una invitación también por estos lados. Oiga, una invitación que quería hacerle, que le quería decirle. Oiga, porque le, ahí estoy moviéndole ahí un poquito, oiga. Tenemos una gran invitación para, le voy a decirle al tiro, ¿para cuándo? ¿Para dónde está Juan? Se metía la invitación ahí. Ahí está metida la invitación, oye. 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
0: 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Oye, veniendo de Wendito, están demoliendo aquí en la original de Chile. Lo vamos con los sentimientos que lo habían pedido por esos lados. Lo que vamos con los rancheros de Río Maule, que dice: mi adolescencia a los 40, dijo el PJ. Segurito, mándaselo a decírselo ahora. Échame a correr, ranchero.

0: te acompaña esta tardecita aquí en la original de Chile, el Guadalcacinto, oiga, poniéndole al escape esta tardecita aquí en tu radio Azúcar. ¿Cuándo son exactamente las 14 horas con 45 minutitos? 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
0: 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Oye, lo vamos con un temita, un corte publicitario, y ya volvemos con más aquí en La Original de Chile. Oye, lo vamos con este temita que suena por acá, Los Rancheros de Rapel, y suena el bote que va allá al lado de la ala. ¡Juega, gallo!

0: 9:55 minutos.
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0: regresamos de la pausa.
1: ¿Regresamos de la pausa?
0: Sí, hemos regresado. 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
1: Seguimos ranchereando la tarde, que es la original de Chile. Me cuchó. Vos ponele perro nomás, tío. Oye, cuando son exactamente las 15 horas con 4 minutitos. 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
1: Oiga, ya.

0: Perfecto, terminando faena. 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Oye, ahí estamos con nuestro ahí avisito. Oye, vamos con llamadito telefónico porque suena por acá el 722-83-7890. ¡Aló!
1: ¡Hola, hijo!
0: ¡Hola, papi! ¿Cómo está usted?
1: Faltan dos monedas.
0: ¿Dos para la caja?
1: Sí, pues se pausa porque yo me sacando. ¿Qué me queda?
0: ¿Y cuántas se han mandado ya?
1: Entre tres,
0: lo hemos tomado
1: cuatro,
0: ¿no? Un sacapeso, ¿cierto?
1: Oiga.
0: Dígame, señor.
1: Está poniendo chicharrón, ¿eh?
0: Así me están diciendo, oiga, que está escuchando chicharrón a la cosa y yo tratando de sintonizar mejor la jeta.
1: No, sí, no, en serio, no se escucha nada muy bien, pero...
0: Pero,
1: mejor.
0: Oiga, pero cuando yo hablo o cuando está así al aire.
1: No, toma poquito, señor, más tiempo de mañana, señor. Pues ya, ¿con qué arreglar la máquina, señor?
0: ¿Y qué?
1: Pero la máquina va a afectar.
0: ¿Pero lo atacaron los nazis?
1: No, que podría estar enfermo de mañana, no ya hay que hacer.
0: ¿Pero a qué anda?
1: Hasta las seis para afuera.
0: Oiga, papi, ¿pero de qué anda enfermo? ¿O a lo mejor tomó, se lanzó?
1: Pero mire, no vamos a hacer nada, amarilla, sea que te enfermara la enfermedad, weón, más. Y pues si teniendo tanto y esos días más para tomar, tenía que ser toda noche, todo.
0: Todo, lo querís todo.
1: Ahora tengo dos hijos más.
0: Ay, llamo, acuérdese que ayer estuvo enfermo para que se arregle ahora, pues.
1: Estás castigado, ¿qué vas a
0: hacer? Ah, bueno, ya está bueno que ya en la corte también, pues, no del callito.
1: Yo, si yo mañana voy a hablar con el cura para pasarle por la libreta.
0: ¿A collita?
1: Sí, pues si es de aquí ahora.
0: Ah, oiga.
1: Pero no me sale ni una cosa, pues.
0: Anótelo en el inventario igual que a Punta Peuco.
1: No,
0: ¡Puño!
1: Se
0: puso
1: el viaje nomás.
0: Ah, ya. El delirivi.
1: Oiga.
0: Sí, mañol.
1: Un saludito para la chimba porque tengo un amigo aquí que es de allá.
0: ¿Ya?
2: Sí.
1: Y por ahí aprovechar de saludar al matrimonio de allá, pues de... Se llama Rosarito.
0: ¿Ya?
1: Del caballero, no me acuerdo nada, mucho yo.
0: Ah, del caballero, sí me acuerdo, el caballero, sí.
1: Y el hijo, de él.
0: Pero también para el hijo, sí.
1: No está hijo de ella porque él no tiene hijo.
0: Bueno, pero el papá, pues.
1: Oiga, yo saludo a Chelelo, dígale que está. ¿Cuándo va a parar la cerveza también? Porque ya hace un año tomando ya.
0: Ya, que ¿cuándo va a pagar la cerveza que dé?
1: No, si tuvo que irse contigo porque lo estaba buscando la policía.
0: Oh, ¿Y qué cuando lo demandó yo? No, es que me guste el chisme.
1: Que fueron a usar cerveza y vino y no pagaron nada.
0: ¡Ah! ¡Chelelo! ¡Te han ido buscando para llamar a la embajada, oye! ¡Amarilla! ¡Ahora lo pillé! ¡Doble amarilla! ¡Lo pillé! ¡Qué maldita está la caña suya! ¡Qué malo yo!
1: Oiga, ¿puedes poner una cancioncita?
0: Sí, pues ¿cuál le vamos a ponerle por ahí, papi?
1: Las dos monedas que nos faltan para la caja, pues.
0: Ya, las dos monedas, ya. Ahí se la
1: vamos a poner. El Punta Peuco quiere saludarlo.
0: Ya, ¿cómo está por ahí?
3: Hola, mi caballero.
0: Hola, mi caballero, ¿cómo está ese cuerpo?
3: Yo soy Punta Peuco.
0: ¿Ya?
3: Y cuando me curo en el suelo por el huerto.
0: Eso. Yo soy el Punta Peuco y ando medio de lado porque me acuesto curado y me levanto curado.
3: Está buena, está buena.
0: Buena, ahí tenés chicharrones.
3: Estamos haciendo una canción, pero nos faltan las finales. con le manos con cera.
0: Ah, ya, cuando le falta el instrumento me dice.
3: Sí, ¿sabes cómo se va a llamar?
0: ¿Cómo?
3: La historia de un alcohólico. Y este no es nada del Quique, es la mía. Y no va a dejar todo con le manos con cera.
0: Ya, pariente, cuando la tenga me dice nomás, ¿ya?
3: Ese es mi gallo. Ya, muchas gracias, saludado.
0: Cuídeme, de que le haya bien en los valladores.
3: Bien, gracias. Ya, hijo.
0: Ya, papi, ahí la voy a colocarla. Cuídeme, le deseo, chao.
3: Ya, viejito, conche la lora.
0: Chao, viejito. Ahí está mi papi Quique también. Oiga, ahí mi papi Quique también saliendo por esta orilla. Oiga, ¿cuándo son exactamente las 15 horas con 10 minutitos? Lo vamos con un temita que lo habían pedido por esos lados. Los quedamos con Huguito Macaya. Vivo en tiniebla aquí en tu radio Azúcar. ¿Cuándo son las 15 con 10 minutitos?

0: canzone esattamente potete. Oh, me cuccio no, me cuccio no vaya. Yo creo que sí.
1: Las mujeres con la mano abajo, los hombres con la mano arriba.
0: Ay, sí que no. Ahí sí que sí, ahí sí que no, ahí sí que sí. Ahí, oye, me escucho, ¿no? Yo parece que no. ¿Me escucho, no? Alguien que me ponga un dedo parado. ¿Me escucho ahí, sí o no? Ahí, sí o no. Ya, me pongan un dedo parado, ¿me escucho o no me escucho? Parece que no. Y ahí, ahí, ahora sí, ahora no. ¿Salgo o no? No sé si me escucharé o no.

0: el trigo. Esa, ya, bien, bien por ahí. Me dice que estoy escuchando. Oye, recuerda que estamos junto a nuestros fieles auspiciadores, oye, que lo acompañan cada día, cada tarde, que es la original de Chile, tu radio Azúcar. 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
0: 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Y ahí estamos con nuestros oficiadores que hacen posible que la original de

0: la de sabor tropical. Hoy encajando los WhatsAppitos, tenemos una hebra de WhatsApp. Vamos a ir al Facebook que está por ahí.
1: Envío tu WhatsAppito. Más 569-8170-5006.
0: Vamos a ver qué está por ahí en los WhatsAppos. Vamos a ir ahí. Oh, está ahí en deuda. Vamos a ir aquí. A ver qué dice por acá. Vamos a ir.

0: Ya, ahí, saludito por ahí. Mira, mira. Ya, y por acá, ¿qué otro guasamito por este lado? ¿Qué hice por esta orilla? ¿Qué hice por ahí?
1: Buenas tardes, Guaso Jacinto.
0: ¿Cómo estamos?
1: El mejor locutor de la sexta, creo. Quisiera escuchar un temita, el disgusto, si es que se puede escuchar, amigo Jacinto. Que tenga buena tarde.
0: Ya, pariente, vamos a ponerle el disgusto por ese lado, por acá, ¿qué dice?
2: Hola, hola, amigo

0: a su gusto, gracias. Ya, y vamos a ponerle a su gusto por acá, que dice.
1: Yo por aquí, yo para allá, yo por aquí, yo por allá, yo por aquí, yo por aquí.
0: Está viendo por ahí a la carita, buena, que está por ahí, ella por allá, yo por aquí, ella por allá, yo por acá, ella por allá, yo por acá. Y por acá dice, estamos, ok, ok. Y por acá, radio, decide todo, hable todo bien, ¿ah?
2: Bueno, Guasito, Jacinto. Sí, se escucha, Guasito. Se escucha acá rebotando el Cauquenes,
0: Teoro. El Cauquenes lo escuchan. Ok, estamos saliendo, ok, ahí con toda la producción que nos están pidiendo por esos lados. ¿Ya? Oye, seguimos poniéndole Wendy aquí en la original. Seguimos con buena música. ¿Con qué nos vamos? Con la onda llanera que dice, Mari es mi amor. Hoy te daré la felicidad. Oye, ¿qué es lo que me pararon ahí? Ah, oh, ¿para dónde pasaste?

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1: Me estoy que pesco el chico, para tomar donde me está y te me le mando la caja que tienes, me la tomo al seco también. Ahí para que tenga más sueños, pesadillas en la noche. Hoy nos quedamos con los llaneros, la frontera, las dos monedas, que es la original del Chile, cuando son las 15 horas con 29 minutitos.

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1: Oye, ahí estamos escuchando el temita de las dos monedas y de los llaneros de la frontera. Oiga, para mi papi King, oiga, para mi Mikey King. Ay, casi me van a caerle las dos monedas por ahí al suelo ahora. 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Oye, 15 horas con 33 minutitos, 15, ¿cómo para la hora? ¡Bien! Y nos vamos con el llamadito telefónico porque suena por acá el
0: 722-83-7890.
1: Vamos a ver quién está por esa orilla, ¡Aló! ¡Aló! ¿Aló? ¿Sí? Hola, buenas tardes, ¿con quién me comunico por ahí?
2: Con Jacqueline de acá de Peralillo.
1: ¿Cómo está Jacqueline? Tantos años que es de su vida, oiga.
2: Aquí estamos bien.
1: Bien, mire, oiga, se nota que está súper bien y con un ánimo, pero se nota.
2: Oiga, y oiga, don Jacinto, ¿usted cambió el chico por una bicicleta?
1: Oiga, no sé qué es lo que está pasando, que últimamente andan todos preocupados el chico mío, oiga.
2: Porque lo que pasa es que yo los otros días atrás parece que lo vi en una bicicleta por ahí en el wiki.
1: Pero si la bicicleta no es nuestro medio de transporte también, pu.
2: No, sí está bien, pu, pero yo dije habrá cambiado el chico por una bicicleta, pu. ¿Cómo anda la bicicleta ahora?
1: Es que el chico mío tiene poco valor, no puedo cambiarlo, pu.

0: Sí, está igual.
1: Está igual, pero la chicharra no te sale. Oiga, don Jacinto, quiero saludar a unos chiquillos de un grupo.
0: Ya, dígale nomás.
1: Pero son miles.
0: Ah, somos miles, somos miles.
1: Hoy quiero saludar a la Jenny, a la Margarita, a la Alejandrita, a la señora Mari Correa, a la Elvirita.
2: Sí, sí, sí, sí.
1: A la Elisa Luengo.
2: Sí, sí,
1: a
2: sí, sí, sí.
1: Don Alberto. Don Guillermo. Don José Tomás.
0: ¿Ya?
1: Don Miguel Piñén. Don Guillermo.
2: Sí, sí, sí, sí, sí.
1: Don Chiquito Poncho.
0: Somos miles.
1: Somos miles. Y a mi vida de amor, Juan Correa, y a mis niños, José Correa, a la Jackie y a la Isabelita, mi nieta, ¿ya?
0: Ya, y si le falta alguien, estoy hasta las 8, puede seguir en el otro programa igual.
1: Sí, después de las 5 lo voy a volver a llamar porque me faltaron.
0: Ya.
1: Oiga, don Jacinto, un saludo a la Fernandita también.
0: ¿Ya?
1: Un saludo para usted porque nos hace reír por don Jacinteque.
0: Ya, pues gracias por ahí, por esa es la función que tenemos que cumplir por esta hora.
1: Oiga, sí, pues gracias por eso, porque nos reímos. Yo me río harto con usted, así que gracias por eso.
0: Ya, pues mi niña. Oiga, ¿y qué quiere que le dé algún temita en especial, algo?
1: Yo quiero un tema, el sombrero vaquero por los... ¿cómo se llama ese grupo? Por los Chacales del Maule.
0: Sombrero vaquero.
1: El sombrero vaquero por los Chacales del Maule.
0: Ya, a él déjeme pegarle un vistacito al tiro, a ver si lo oigo por aquí. Sombrero vaquero, me dijo, sombrero pro vaquero, vaquero. A ver, ¿quién sale por acá? A ver, ¿quién aquí me dice, me arroja por estos lados que está sombrero vaquero? Paul, los me dijo, los tengo por los vaqueros del sur, los rancheros de rapel, los halcones reales, los cumbieros y sus bailarinas. Halcones, no lo tengo por eso. ¿Por cuál le gustaría que fuera? ¿Por los cumbieros y bailarinas?
1: Ya, póngalo por cualquiera de esos que tiene ahí nomás, por don Jacinto. Ya, igual es bueno.
0: Ya, aquí lo voy a ponerle por los vaqueros del sur, ¿ya?
1: Ya, vale. Luego ya, me chao, dice, chao, un abrazo.
0: Luego me dice que por eso no. Ya, ya, mi niña, ahí lo voy a colocar, ¿ya?
1: Ya, vale, gracias.
0: Cuídale, vale, somos miles.
1: Somos miles.
0: Oiga, ahí de Peralillo, por ahí dicen que estamos con un chicharroneo más o menos, oye. Y yo más lo que trato de sintonizar mejor la gente, oye. Y por acá, WhatsAppito.
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0: Mira, ya queda un WhatsAppito metido acá abajo, oiga, me dice, hola, don Jacinto, buenas tardes, póngase un temita del grupo Ruta 5, El Quebrador. Saluditos para allá, para Peumo. Ahí le ponemos saluditos para esos lados. ¿Y cuál era el último WhatsAppito que me queda por estos lados? ¿Qué hice por ahí?
4: Buenas, Jacinto. ¿Cómo estás, Jacinto?
0: Buenas, pariente.
4: Jacinto, yo aquí de Peumo, quería mandar un saludo al famoso Tiquitaca. Estamos contando naranja aquí con el Chico Ren.
0: ¿Ya?
4: Un saludo del Pablo, que van las manitos, cuidado los días yo. Cualquier tema, Jacinto. Vale, vale, Jacinto.
0: Vale, pariente. Que muevan las manitos, los cuñados de G.I. Joe. Los cuñados de G.I. Joe. Oiga, cuando son las 15:38, nos vamos con un temita que lo hayan pedido por estos lados. Lo quedamos con los manantiales que dice, mira, Elvira, que es la original, torra de azúcar. Cuando son las 15:38, rancheteando la tarde junto al Guado Jacinto.

0: me escucha la comadre, me va dando una salagada más o menos. 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
0: 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Oye, cuando guardas de clono, marca las 15 horas con 44 minutitos. Lo vamos con un temita que lo habían pedido por ahí. Los Ruta 5 y suena El Quebrador. Ese soy yo, mojayo. Las dejo pidiendo agüita. ¡Qué hurá! Con Bob, man, callaíto. Oye, lo vamos con los Ruta 5 y échame a correr El Quebrador aquí en tu Radio Azúcar, Jacinto El Quebrador. ¡Y eso! ¡El Quebrador!
2: ¡A bailar, Quebrador!

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1: Arriba, arriba. Son exactamente las 15 horas con 47 minutitos. 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

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Oye, estamos con nuestro oficiador que hace posible su programa, que es la original de Chile, Ranch. Y cuando la tarde, doctor Guadalajara, nos vamos con un temita que nos pidieron por esos lados. Suena el sombrero vaquero. ¿Se escucha bien, Pamela Lillo? Ahí va su sombrero. Hay que hacerlo con lo que ahora. El sombrero vaquero.

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1: Las 3:56.
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1: ¡Oye! Exactamente por esta orilla, oiga, a las 16 horas con 5 minutitos, siguen acompañando los rancheriando. Oye, ¿cómo que quiere alumbrar este puta madre y no alumbra nada, oye? ¿Para qué andes con mediodía y no andáis con día entero? Como que me manda un rayo para acá y me llega para el Facebook, ahí sí que me jode. No, torcito, si quería alumbrar, alumbráis. Si no, no alumbráis nada, ¿ya? Lo miro por la ventana para allá, oh, como que se anuló un poco, como que me cerró un ojo. Oh. No, como que me mire enojado para acá. Oh, oh, me pegó una calentada más o menos ahora. No, no, está... Oh, como que me está calentando mucho. Ya, ya, ya, ya, ya. No, se está deseando nomás. Vuelve a nublarte. Vuelve a nublarte. Vuelve, vuelve. Oh, oh, y como que me penetró. Chao, amigos. Somos miles. Oye, día como que nublado aquí en las cabras, oiga, este helado, sí, oye, helado, siento, pero las cañuelas así como que me vibran. Bueno, que siempre ando vibrando yo con lo tiritón que soy.
2: Sí, sí, sí, sí.
1: Oye, cuando son las 16 horas con 6 minutitos, recuerde que nos acompaña el Club Mantra, la disco que da ya por historia de las cabras. 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

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Bueno, y al maestro Cabrera por acá por el lado codado, que también ha metido mano en el chico mío. Oye, porque los cabros de repuesto catalán, más encima hay unos cabros ahí que atienden unos grandes, así como de estos, que no son chilenos, son como que vienen de otro planeta, porque no son de otro país, porque son más grandes. Como que son mutantes, oye. Y paran al lado el chico mío y yo, oh. Y cuando me dicen, ¿qué querís, papi? Mándaselo a decir, se lo le digo yo. Quiero que no reís el chico, la otra me pegó una mirada si te está goteando. ¿Ah? ¡No! Solamente una pura miradita y sé que está goteando. ¿Cómo, señor? Por Dios, le dije yo. Sí, te lo veo y está goteando. ¿Y qué tiene que hacerle? ¿Meterle mano? Ah, no, le digo yo. ¿Me voy a cobrar muy caro? No, ahí le hago un precio, man. Oiga, fue, volvió. Y me dijo, listo, ya no le gotea. Ay, ¿qué me le hizo? Le cambié el rayador, po, guafito, me dijo. 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

0: programa que es la original de Chile, Ranchereando la Tarde. Ahora te escondiste, te dais cuenta cómo eres, me calentáis un rato y después te escondes. Me dejáis como enojado. Ahora me tenés que prender el aire de nuevo. Bueno, ¿hay alumbrar o no hay alumbrar nada? Mira que me tenéis topado ya. Tengo ganas de pegar, te voy a pescar los rayos solares y te los voy a pescar todos los brazos. Una llave. Oye, el guasapito por este lado, vamos a ver qué dice por ahí el guasapito. Échamelo a correr, guaso, ponele WhatsApp por ahí nomás, boca y alto.
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0: ¿Qué naiga para aquí? ¿Qué dice por acá? ¿Qué dice por acá? A él.
2: Parientito, voy al rinconal, tambo a la tomadura, con mi pocho, el gordito de la fruta.
0: Ese no es pocho, bueno, es pecherón, po. Pero él no es na pocho, muñón. Ese es como de esos grandes que hayan antes, así, un mimut. Ese es un mimut. Oye, ¿no mandaste un audio más larguito, oye? Oye, al máximo de Corrihuela.
3: Buenas tardes, don Jacinto. Sí. ¿Por qué no dejan venir las orejitas para que escuche bien la emisora para acá, por la sexta región, por favor? ¿Podría mandar un saludo a mi tío Ramiro, a mi tío Naru, Mandoñao, y al amigo de él, a Juan Yantel, el rey del chicharrón? Un saludo para Juan Yantel, y uno para mi tío Turín, y para todos los amigos.
0: Y somos aquí, miles, somos miles.
3: Oiga, y la señora Elvira, y esa viejita presente no está, oiga. Pues la canción Jacín Cheque, la del pobre Julián. Ay, qué bueno, Julián, por favor. No, Jacín Cheque. Tenía el chico, el lado, Jacín Cheque. Y abre, pon. Mandoneado. La tonú. La tristeza. Pizarrón de ballena.
0: Pero yo no niego, yo no niego a la polola, po. Como vos, po. Andáis negando la polola. Espérate nomás. Bueno, viejo.
3: Mandamos un saludo aquí, curar parado, güey. Estoy con el Oscar y con el Esteban. Nos gusta mucho la radio y más encima ese viejo que a Lima me gusta más. Póngalo harto nomás, así que.
0: ¡Viejo! ¿A dónde? ¿Dijo?
3: Mandamos un saludo aquí, curar parado, güey. Estoy con el Oscar y con el Esteban. Nos gusta mucho la radio y más encima ese viejo que a Lima me gusta más. Póngalo harto nomás, así que.
0: ¡Déjale! Saludito para allá al lado de Olmué, que nos están escuchando también esta tardecita acá. Caminando, vamos con un temita, cuando son exactamente las 16 horas con 14 minutitos. 10 saluditos para Juan y medio, vaya para el lado, los juegues. Lo vamos con este temita que dice por acá: Grupo Embrujo Mix Inolvidable. Ay, ¿cómo será este a él? Eso

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0: paso.
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0: ¡Aló! Muy buenas tardes, ¿con quién tenemos el gusto de comunicarlos por ahí? ¿Qué culpa tengo de quererte, María? ¿De dónde es Marita usted?
2: Ay, usted sabe, po.
0: Me... La señora María. Ah, usted
3: Alma.
0: Ahí usted es la señora María.
3: Sí, po.
0: Ah, un gusto escucharla, señora María. ¿Cómo

0: Señora María, ¿qué de su vida, señora María?
1: Tiempo, pasándolo tiempo.
0: Mire, un gusto escucharla, señora María, tanto tiempo, oiga.
1: Oiga, dígame. Así que se le hizo perder el chico.
0: Bueno, ¿qué es lo que está pasando? Que andan todos preocupados al chico mío, oiga.
1: Sí, porque uno se preocupa, porque creo que lo llevaron no sé a dónde para desabollarlo y lo dejaron más cagado el payaso.
0: Mere, comanda el correo las brujas. ¡Oh, Dios!
1: Sí,
0: pero...
1: Oiga, ¿quién me contó su compadre? Pues?
0: Oigan, ¿sabes lo que pasa? Es que lo tengo sucio. ¿Y usted me haría la paleteada o no?
1: Mi hijo le haría la paleteada.
0: Ah, segurito que estoy hablando con su hijo ahora, señora María, es con usted, pues.
1: Pero que yo lo mando a él porque le haga la paleteada a usted, pues.
0: O sea, usted podría decir que su hijo me haría el favor.
1: Sí, se lo haría.
0: Oiga, Marita, cuénteme, ¿para qué somos buenos esta tardecita?
1: Oiga, usted sabe que uno son bromas que tira.
0: Sí, pues no, tranquila, no se preocupe. Usted me enseñó ya. No, yo casi parto para donde su hijo.

0: ¿Ya?
1: Está bien, creo.
0: Sí,
1: oye,
0: está mejor.
1: También quiero saludar al... a este señor del Jorge Salazar.
0: ¡Ah, don Jorge!
1: Sí.
0: Sí, saludito para él también.
1: Que ahora está aulador porque está solo. Lo tienen solo, la gallina creo que salió.
0: ¿A quién le está diciendo a mí?
1: Bueno, si le calla a usted.
0: ¡Chao! Ya, póngale por ahí nomás, póngale por ahí nomás.
1: No, hazte la cortita María nomás.
0: Oiga, y porque somos miles.

0: Somos miles.
1: Ya, cuídate. Chao, chao. Recién desocupé el este y ya está lleno el este. No, digo yo, ¿cómo lo hacen hoy? Ay, qué bueno, Julián. Oye, saludito para ir a los porros de Rauco. Saludito para los porros de Rauco que lo están escuchando por la bebé para allá por los lados, los Rauco. Y por acá, ¿qué dijo mi compa?
2: ¡Alégale, viejo! Aquí estamos de la Quiera Alvarado. Unos saludos para allá, para la radio. ¡Alégale, guapo!
1: Están como unas bestias. Y ahí ya. Vamos, me da miedo a él.
3: El chico deja de ese caballero, señora, hace rato que le echó a perder. Hace rato que le echó a perder el chico ese. De cuando viene de por allí, nomás. Ahí está perdido el chico.
1: Encaríate vos nomás. Espérate nomás. Alfajores neumáticos. Encaríate vos nomás. Alfajores neumáticos. Ya te dije ya. Piercing de válvula. Buena piercing de válvula. Ya, lo vamos con un temita, pongámoslo serio. Oye, ¿cuántas son las 16 horas con 26 minutitos? Suena por acá Los Talismanes para ti. Que estás por ahí. No tenerte aquí. Y yo estar allá comiendo casualidad. Bueno, vamos con este temita cuando son las 16 horas con 26 minutitos. Suenan Los Talismanes junto a Luis Lambi, que dice por acá: mi decisión, aquí es la original de Chile, tu radio azul.

0: algún gringo por ahí que no sabía lo que decía el tema, yo lo canté ahí en inglés. 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
1: Sí, sí, sí, sí.
0: 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Ah, mi nombre. 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Bueno, con mi temita

este temita que lo hayan pedido por ahí. Es que bueno, Julián, junto a los líderes de Chile en tu radio Azúcar, avanzando la tardecita. Tarde la oye, oh, vale, te la paz. Cuánto hoy día, pariente, yo no.

0: chiquilla, ya estamos listos, mis mujeres por ahí, oye, ya estamos listos por ahí, oye, para irme con su tema. Ya prepararse, mis mujeres que están por ahí en sintonía, porque agarro vuelo. No voy a venirme hoy día, no, está muy helado, voy a venirme en carretón de allá arriba. Vamos a venirme en una de las motitos, chicas, que saben como una, ¿cómo es que parecen? Tortugas, oye, en esas motitos que le ponen una cuestión igual que los chinchulanches, como los japoneses, así. Y ahí voy a mandar a todas mis mujeres de allá. Ah, voy a agarrar el vuelo de allá, por Dios, que ojalá me aguante el motor. No, bueno, que son varias, ¿no? El motor mío le aguanta todo. Voy a agarrar el vuelo de allá del lado de la CEA, para acá para abajo, y a Soto por ahí, por Quilicura, para acá, y me echo arriba ahí a la María Elena. Me echo por ahí a la Pamelita Jerez.
1: Sí, sí, sí, sí.
0: Paso por acá por abajo, paso a la... ¿Quién pasó por ahí? No, antes allá en Quilicura, paso acá por ahí a la Susanita, la Diona. Oye, también paso a buscar por ahí, oiga, a la señora María Fuente, paso a buscar a mi polola acá abajo, a la Rojaita. Paso por ahí, me meto para los poetas, para allá, para buscar a la Moniquita Jerez.
1: Sí, sí, sí, sí.
0: Aguardo para acá para abajo, paso por ahí a buscar a la Estelita, paso a buscar por ahí, buscar a la Estercita, paso a buscar a la señora María por ahí, oiga, para el lado del Carmen, paso a buscar a doña María por ahí. De ahí voy para allá, para el lado del Manzano, paso por la Ánima, para eso, me digo, ay, ya va media, ay, la rueda ya va media disinfría. Van media desinfriar la puta madre. Voy a tener que ir a un de Guatana, de no, pero por Dios, que me va a durar poco el parche. Este que te están diciendo que ahora pone parche con engrudo. Ya, hay un carpa allá para el lado de la Ánima. Ay, ay, justo unas ramas de peino aquí. Adelantemos, chiquilla, la. Ay, ay, ay, ay, caigo. Empujen. Yo les voy a ayudar. Ay. Ya, oye, pasamos cara a la Norfeita, pasamos cara a la Marita. Pasamos cara a Oña Mensi, que anda medio enferma, le duele la cabeza, dijo. Ya, agarro la moto, azoto por estos lados, me meto para acá para el lado de Pichidegua. Paso a buscar a la Marcelita, paso a buscar a la Anita. ¿A quién más paso a buscar por ahí? Me le olvido. A mi hija Brendita, mírenla, apareció por aquí. A mi hija Brendita, la paso a buscar por esos lados también, oiga. Azoto para allá para abajo, ¿a dónde más paso por ahí? Ya, paso para allá para el lado de la casa. Pero antes me meto por acá por la Araña Roja, paso en los motoros. Y ya me voy por ahí por dentro con Pupilla, pasamos cara a la Claudita. Bueno, para acá para abajo, me meto por Colchagua, salgo por allá por el lado del localista, para acá. Me meto para la casa, para abajo, para buscar a la Juni, para buscar a la mamita Mireia, para buscar también por ahí, para buscar a quién más, a la Lolita. Oh, y aquí me la va a complicar. ¿Cómo he hecho a la Juanita Ría? ¡La voy a doblarla! ¡Va a buscar a la Juanita, la voy a doblarla! Arrancamos para allá, para la Isla Yaquiri, va a buscar por ahí a mi comadre Elvira. Ahí a mi hija Brendita también, ¿a quién más? Oye, paso, voy para allá para la capital, para buscar a la Ale, a la Alejandra, para buscar a la Carito Vera.
1: Sí, sí, sí, sí.
0: Ya, y ahí están mis mujeres. No me aparece ninguna más por ahí, a la amiguita de Güeño. También, ya. Y ahora mi chiquilla. Ay, venga para acá. Coloque, uy, que andan. Me voy a meterme aquí. Ay, ay, ay, que levantamos polvo. Ay, ay, ay, chiquilla. ¿Qué están haciendo aquí arriba? Sopa y pilla, la puta madre, por eso que... me tocáis la bocina vos, que no hay que estar arreglando la chiquilla que arriba, que es media incómoda en la moto. Bueno, yo sé dónde he hecho polvo, ¿por qué te importa vos? Mire, lo pasé un camionero, casi me da vuelta la moto con toda la chiquilla arriba. Más encima me dice dónde echar polvo para otro lado. ¿Qué te importa vos si he hecho polvo? Yo sé dónde he hecho. Ya, chiquilla, están haciendo sopa y pilla aquí arriba de la moto, por eso había tanto polvo, bro. Ya, acomódense por ahí para encajarle el cornillo. Ya, mi chiquilla linda, pónganse por ahí cómodas nomás. Ay, ay, ay, gallo. Y esta casa de piernas que hay aquí, ¿qué hago con tanta pierna? Hay unas que andan con modo pijama de polo al pared. Hay alta pierna pelúa por aquí también. Parece que anda media loa la chica Gile. Anda media loa la chica Guaraña. Ya. Pónganse cómoda ahora. Ahora ahí es el de pasar y ahora. Tenían polvo en el cogote. Ya, mi chiquilla, cierren los ojitos porque ahora se la voy a colocar. Lo que vamos con el grupo La Raza para todas mis mujeres que están por ahí en sintonía. Espero que les guste este temita porque dice: dudaste. Aquí en la original, tu radio azúcar.

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0: 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Oye, también estuve acompañándolos esta tardecita por esta orilla. 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

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Hoy estamos con nuestros oficiadores que hicieron posible su programa, que es la original de Chile, Rancheando la Tarde. Me despido. Le doy gracias a los oficiadores por habernos acompañado despidiendo este programa, Rancheando la Tarde. Pero lo enhebramos sobre la misma. Vamos a remojar el buche. No, a echarle algo al buche y a remojar el guagüero. Y ya volvemos con 11 con azúcar. Nos vamos con este temita que lo solicitaron. Amor, amor de pobre. De un pobre, dice por acá, aquí en tu radio azúcar. Los Luceros del Valle.

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1: ¡Ya estamos de vuelta!
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1: ¡Ya estamos de vuelta! No

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1: Las 4 y 53 minutos.
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2: Ya estamos listos, venga, estamos de regreso, estamos de vuelta para acompañarle esta señorita en su programa Once con Azúcar.

0: la más latente,
1: oiga, con la mejor de la energía, oiga, viniendo de Wendy aquí en tu radio Azúcar. Recuerde mandándole saludito a todos los adultos mayores que están por ahí en la casita.
0: Ya están tomando ocho, mis viejitos están poniéndole para darle a un chichito, mis viejitos tenios. Para todas las dueñas de casa, para toda la gente linda que está delicadita de salud, también le volvemos a colocarle saludito por esta orilla nuevamente. Para la gente que se acompaña en Once con Azúcar, oiga, para la gente que lo escucha por la PP y la www.radioazúcar.cl, porque estamos saliendo por el nuevo diálogo a través de la 96.7. Estamos saliendo por la 96.7, nuevo dial de la original de Chile. Valientes, júreme lo que no mandó un audio tan largo, porque somos miles,

Y para toda la gente que está en sintonía aquí de la original, oye, para la gente que lo escucha por allá por el lado de Pelequén, por los lados de Rosario, y para toda la gente, porque somos miles, oye, para la

Mardoneado de allá donde lo mandan. ¿De dónde era mi compa que era el Mardoneado? ¿De dónde era? ¿Que era de allá de Bichuque? No, la que... ¿De dónde es mi compa de acá de... de Cauquenes? Me acordé del vino, Cauquenes. Saludito para mi compa, para allá, para el lado.

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0: Y el WhatsAppito.
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0: 569-81-70-5000. Y nos fuimos a esta tardecita bacando con el primer temita por estos lados, porque suena por acá los charros de Luchito y Rafael, que dice. ¡Ay, ay, ay, ay, ay, ay, chiquitita! ¡No! Estos son los charros del Maco de Marcio Tolosa.

0: mirando al cogote y mirando a la vecina nueva.
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2: Cuando son exactamente las 17 horas con 9 minutitos, recuerden que estamos en compañía de nuestro fiel auspiciante.

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y te di fiao. No, ese oso. 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

0: 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Somos May. Por ahí sonando el numerito telefónico, porque ya estamos lanzando por ahí el primer llamado. Suena el 722.
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0: ¡Aló!
2: ¡Hola, compadre!
0: ¡Buena, compadre!
2: Ustedes saben que somos miles, pues, para miles.
0: ¡Si somos miles, pues, si somos miles!
2: ¡Somos miles, parientes! ¡Miles, parientes!
0: ¿Cómo está mi osito polar?
2: Aquí estamos, por pariente mío, aquí haciendo el empeño a la campaña.
0: Oiga, está media la
2: isla. Invité cualquier gente pasado donde la Fernandita de la Pichanga.
0: Mire qué güey. Don Maure, ñol.
2: Invité varias veces a varias gente, hasta la luz clarita de mi liguilla para que viene.
0: Mire qué bueno, ahí te va a cooperar.
2: La Rosarito de Arrengo.
0: Si somos miles.
2: Somos miles, pues, pariente, miles.
0: Oiga, está escuchando.
2: Oiga, pariente gatito.
0: Oiga.
2: Dice la Rosarito que no se escucha el radio allá en Rengo ahora.
0: Pregúntele si ahora se escucha.
2: ¿De dónde viene la Rosarito?
0: Ah, para allá, para Rengo. Sí, es que ¿sabes lo que pasa? Es que la radio está llegando para allá de a poco, porque también está media renga. ¿Ah?
2: Ya.
0: Pero va a llegar de a poco, ¿ya?
2: Para Popeta, pariente, en Popeta.
0: ¡En Popeta! ¿Cómo lo escuchan en Popeta?
2: Claro, desde la Rosarito me escucha para allá.
0: Oiga, y...
2: Así que la invité para el sábado, para quien era donde la Fernandita, la Doma Ura va a venir, digo.
0: ¡Ya, po! Oiga, escuche usted.
2: Que va a venir, si Dios quiere, ayudar a la Fernandita, puñón.
0: Oiga, escúcheme lo que le voy a decir.
2: Me pasó anoche para acá, por pariente.
0: ¿Pasó?
2: Sí, para ahí apoyo con Urima, la pobrecita.
0: Mire, qué bueno, oiga. Qué bueno, yo le hice para allá, me dijo yo ir para allá.
2: Para matar bolsa de anda pena, mi chancho. ¡Puño!
0: Y mi chanchito.
2: Le va a hacer papita anoche, le va a hacer cebolla.
0: Y usted, mi chanchito. Le
2: pasé una naranja para que hiciera el juguito para ella.
0: Vamos, oiga,
2: mi chanchita, la quiero mucho, yo, pariente, si somos miles.
0: Pues. Somos miles, pues. Oiga, dijo el gringo viejo que iba a ir para allá, para el tambo, en un pozo que se llamaba el Guatón de la Fruta. No creo que sea usted, po.
2: Va conmigo, por el gringo.
0: Dijo Bollir, en un pozo que se llama es pura sangre y la mejor estampa de la sexta región. Dijo, el pozo se llama,
2: sí, bueno, el Guatón. Voy a nomás.
0: Amarilla, lo vi.
2: Y su papi Quique.
0: No, mi papi Quique a esta hora está igual que los bomberos, 08.
2: ¿Alguien está enojado conmigo? Y yo le he tratado de borracho. ¿Cuándo? No estaba borracho.
0: No, usted nunca dijo que usted era borracho. Dijo que usted que estaba
2: curado. No, yo
0: sí. ¿Sí o no? No le pide plata a nadie. Porque somos miles.
2: Somos miles, pues, pariente, los que tomamos.
0: Oiga, ¿y qué temita le voy a ponerle por ahí?
2: Oiga, pariente, en primer lugar, salúdeme a la Susanita linda de Quilicura, miñón.
0: ¿Ya?
2: Voy a ver si puedo llegar a los terrenos para allá, miñón.
0: No,
2: y me saluda.
0: Oiga, sí, para llegar no le va a costarle nada. Y para bajar menos, porque de allá de la cuesta para abajo se agarra de los pies y las manos y se viene como un
2: chanchito. En un patín para abajo.
0: No, se viene como un chanchito de tierra rodando para abajo.
2: Oiga, pariente.
0: Ya, ¿y qué le pongo?
2: último, salúdame a don Jaime de las Calabazas.
0: Ya, porque somos miles.
2: Al abuelito de San Luis ahí.
0: Somos miles.
2: Y los hermanos Carroza, Carlitos Carroza y el nano Carroza.
0: Somos miles.
2: Somos miles, está el pollo y la...

0: Pueblo que te vio nacer.
1: Ya, ya, ponele por ahí, pueblo que te vio nacer.
0: Por
1: ya.
0: Fernandino Correa.
1: Ya, pues tú llémele. Buenas tardes.
0: Es un gran caballero de la vida, puñón.
1: Si somos miles, pues.
0: Somos miles, pariente, miles.

0: Pariente Guayacán, supongo que está deseando que mandó un audio de 1 minuto 52 segundos. ¿Y qué dice por aquí mi...? Ya lo voy a escucharlo el audio yo para ahí, le voy a ponerle el tema, pariente.
1: Hola, padrino, ¿cómo está?
0: Hola.
1: Quiero una canción de Sendeja Chilena. No quiero hacer en alta, se llama la canción. Gracias, las mamás de Candita, un saludo a toda la gente que escucha la radio.
0: Una canción de la bandera chilena. ¿Cuál es la canción de la bandera chilena? La canción de la bandera chilena. Banderita mía. Ya, y nos vamos por acá. No, te lo voy escuchando por ahí. Dice por acá el que dice por estos lados. Somos miles. Somos miles. ¿Ah? Somos

0: Que esté bien, gracias.
1: Está helado, René. Helado, está durmiendo con Jacintito, don René. Dice por acá, dice, hola Guadito Jacinto, chuta que hace frío, ¿me puede colocar una canción? Ya la tengo programada por esos lados, para poder pasar el frío, de parte de Gloria, de Peumo, Gloria. Y por acá, ¿qué dice?
2: Hola, don Jacinto.
1: Hola.
2: ¿Está con frío?
1: El agua.
2: Puede tocar la canción del vampiro con Kevin Porfi. Chao, cuídese.
1: Chao, chao. Ahí los compañeros le vamos a ponerle con Kevin y su Lumaquino. Ya, lo vamos con este temita que lo pedían por ahí los hermanos Contreras. Se me fueron al cielo, que es el original de Chile, cuando son las 17 horas con 19 minutitos aquí en tu radio. Ajo.

Buen tema por ese lado. Le mandamos un saludito por ahí a Carlito. Ya Tionin. Saludito para ellos porque somos mil. Esto para ti. 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

aire, Fernanda Ramos. Oiga, sí, es la locutora que está ausente. Oiga, que ustedes también mucho cariño le tienen. Así que vamos a cooperar ahí junto a toda la gallada. Grandes domaduras bailables este sábado 6 de junio a partir de las 17 horas para ir en ayuda a costear gastos médicos de mi comadre Fernanda Ramos. ¿Y quiénes estarán para mover la pelvis, la peronela, el esternón, el guachalomo y la tibia? Son los unicornios del norte. 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Oye, en la...

0: Estoy poniéndole Wendy aquí en la original de Chile porque vamos tostando y moliendo. Oye, ¿qué han guasamito por acá? ¿Qué han guasamito? No, sí. ¿Qué le dice por ahí la Juan Chile en Flame Flame? Guaso, échame la correa. Oh, qué hombre. Ah, ese. Ya, lo vamos por acá. ¿Qué dice por acá? Dice, a ver que nos quedó pendiente por acá. ¿Qué dice?
1: Vale, vale, guasito caliento, vale, que no se te olvide, de Cauquere, acá los mejores vinos y saludos ahí a toda la familia fruta, pues, cuando entiendo la fruta, a tu papi Quique, a todo en general, pues, un gran abrazo, muy buena la radio, felicitaciones.
0: Vale, pariente, se agradece por esos lados. ¿Y quién estará por acá? Vamos a ver quién está por acá en el llamadito telefónico. ¿Aló?
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0: Chicharriento.
1: ¿A qué le dijo Bocayerto?
0: No, Chicharriento, dije, no, Bocayerto.
1: Hola, comadre, ¿cómo estamos?
0: Bien, pues estemos, compadre.
1: Bien, aquí alegrándome de escuchar esta tardecita, pues, por Dios, que está leteando fuerte la paz.
0: Yo no me late a nadie porque estoy calentita, socio.
1: O sea, se podría decir que usted está caliente.
0: Caliente el fuego.
1: Ándate, pesadito, mándaselo a decírselo.
0: Así le digo yo, caliente el fuego, fuego.
1: Caliente, caliente, eo, caliente, caliente.
0: Del pan del compadre, no. Está muy rico, se veía anoche.
1: Comadre.
0: Ah, bueno, pancito, compadre, se veía, no está, como decía usted, ¿cómo es así? Oiga, compadre, por Dios.
1: Comadre, el pan estaba delicioso, comadre. ¿Cómo es el pan? Mi señora tiene unas manos maestras para preparar el pan, pues igual que la suya.
0: No, está duro, no sea así. Usted no se llega, no se llena ni con la
1: del jote, po. Comadre, y el respeto, ¿a dónde queda?
0: Ay, perdón, compadrito, discúlpeme, compadre, por Dios, ya, que me
1: salté,
0: ya.
1: Sí, pues, comadre, oiga, comadre, sabe que tengo frío, ¿por qué no me pego una calentadita?
0: Y el respeto, compadre, ¿dónde está?
1: Comadre, pero usted tiene juego allá, porque estoy lleno con el juego, po.
0: Ya, sí, tengo aquí la cocina prendida, la tengo calentita.
1: Oiga, ¿y el fogón suyo es grande o es chiquitito?
0: No, la cocina leña es más o menos, pero buena.
1: ¿Cuántos le caen más o menos?
0: Más o menos, pancito, me caen 6. Gordito, más grandecito, bueno.
1: No, pero yo
0: un pollito
1: le...
0: aquí, pero ¿para qué te digo encimita?
1: Ay, ay, ay. Yo le digo cuántos palos le caen para dentro
0: la. Porque ya me las digo, compadre. No, ¿sabes cómo estáis? Pero de su gordito, bueno. Pero oiga, otra cosa así, leñita seca. No, como esa leña que fueron barba lo que le hicieron a los posposita, oiga.
1: No, no me digan nada, comadre. Yo voy a pegarle.
0: Muy cara, con disculpe la palabra, muy cara de sinvergüenza.
1: Sí, pues, oiga, sí, ahí comentábamos anoche en el live que tuvimos con la persona. Sí. Y yo no estaba,
0: bueno,
1: oiga.
0: No, ¿qué haces, compadre? Porque por una persona después pierden mucha, mucha gente.
1: Sí, oiga, ¿sabes?
0: Por ganar plata pierden malos sinvergüenza. Y no me importa.

0: mujeres.
1: Sí, ojalá estén escuchando por ahí. ¿Sabe lo que decía yo? Que a mí lo que me afecta harto esto, porque yo soy bien sentimental para mis cosas. Y siempre pienso yo, a mí me gusta pensar mucho en los adultos mayores. Imagina, lo hicieron a nosotros eso. Y póngale que también le hagan, por ejemplo, a una señora que es jubilada, como a un viejito que sea jubilado, a un adulto mayor, y que ellos juntan su platita, la hacen espiral, y que vayan y les vendan leña, quizás como los vendieron a nosotros, leña húmeda, leña mojada, porque, oiga, yo le dije el otro día, ¿qué estáis pidiendo, amor? No, me dijo, si es la leña la que chirrea. ¡Pah! Le dije yo. Oiga, entonces, esa gente...

0: mañana, porque ya saben que perdieron un cliente y van a perder mucho más, porque uno mismo en el boca a boca a veces transmite más que escuchar por otro lado. Edith.
1: Sí, porque se escucha por todos lados. Y para que sepan, que tengan cuidado la gente del manzano que vendió esa leña al día a su esposa. No deben de ser eso, porque es verdad lo que dice usted. Le venden a los abuelitos, a cualquiera persona. Y ellos, como no saben, pierden su platita como a todos los cuesta.
0: Sí, pues es verdad.
1: Hagan las cosas bien para que ellos también reciban bien.
0: Eso, yo se la voy a hacer bien a usted para que usted reciba bien.
1: Así también, compadre, así lo hago yo. Así que cuando quiera vengo a buscar un poco de leña nomás, que
0: Que voy a pescar el chico. ¿Usted me cargaría el chico?
1: Pero si ya una vez se lo cargué, a la segunda vez se lo cargo más. Cargamos, compadre, con todo respeto.
0: Comaire, en ese tiempo no éramos comaire ni compadre, pero usted lo que hizo fue, yo le di la espalda y nunca más le doy la espalda a usted, porque por Dios que me hizo hasta el examen de la próstata.
1: ¿Pero quién dijo que lo conociera por el chico?
0: Pero igual, ¿sabes? Quería hacer el después quería hacer el baile de Michael Jackson, retrocediendo.
1: Cuando quiera nomás, ahí estamos, ¿ya?
0: Ya, pero ¿la cargo yo o me carga usted?
1: No, yo lo cargo, compadre, una vez que me dijo que había que cargar el chico que sea, pues como son chicos que uno vaya cargando los demás, no, pues compadre.
0: Ya, comadre, oiga, ¿qué le vamos a ponerle ese ruido por ahí?
1: Oiga, para todo este radio lindo y a mi cañita que le vaya, pero súper, súper bien a mi negrita, por Dios, que la está más cerca. Y ahí está la reservira poniéndole el pecho a las balas.
0: Ay, compadre, moviendo la callana.
1: Moviendo lo que sea, nomás, pero ya he estado con ella, nada más yo. Y nunca lo sabe.
0: No, como dice el dicho, hoy por mí, mañana se lo lleva corriendo. No, nada que...
1: No, claro, mañana por el chico,
0: el respeto con su compadre.
1: Sí, con el compadre, después no, que estoy hablando con el compadre, yo pensaba que era usted, pues compadre, disculpe, ¿ya?
0: Ya, pues comadrita, oye, ¿qué le gustaría?
1: Oiga, compadrito, póngale unas canciones bonitas nomás a todos estos chiquillos lindos, que somos muchos miles, dijo usted y el gordito.
0: ¡Somos miles!
1: Mire, para todo este radio hermoso, ¿ya? Oiga, y quiero hablar interno con usted, hacerle unas consultas, ¿ya?
0: Llamo, comadre, yo la llamo.
1: Pero me llamamos, compadre.
0: Ay, por Dios, te voy a dar una... Ay, con el respeto, ya, comadre.
1: Ya, compadre, ya.
0: ¡Ya!

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1: Ya estamos, ya estamos, ya estamos, cuando son exactamente las 17 horas con

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2: Ok, oye, cuando son las 17 horas con 41 minutitos, ahí estamos, el saludito para todos los guatapelados. No, los compañeros guatapelados, porque bueno, se pasaste. Bueno, igual le ponemos el saludito a los guatapelados y las guatapeladas que están por ahí en sintonía. Que son miles. Eso, por Dios, que le ante una piedra y sale un guatapelado, una guatapelada, porque son miles. Un saludito por ahí a mi compa, venga, que está por ahí en sintonía, Roberto Lizano, le mandamos un saludito por ahí. Bueno, mandamos un saludo a toda la gente linda por ahí, por el lado de los hueques. Bueno, mandamos un saludo por ahí a la señora nena, por ahí, por el lado de la Corral Las Cuatro Esquinas, a donde están los más bravos de los bravos.

calle Lao Juan. Oye, Lao guapo. Oh, me va a tocar la... Oh, no, esa no es la pierna, cuidado. Oye, ¿cuánto son exactamente las 17:47? Sigue acompañándolo aquí en Ra. Devuélvete. Ra. 11 con azúcar, ahí sí. 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

0: poca plata.
1: Sí, sí, sí, sí, sí.
0: Porque ahí sí que las lucas rinden, pues. 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

prendió la radio. 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Bueno, bailemos con el tuca y con el guaso. Ahí estamos con nuestros auspiciadores, nos vamos al corte publicitario, nos vamos con un temita por estos lados que nos pidió por ahí Guayacán, el guión de Cordao. Vamos con ese temita que suena para acá. Oiga, un corte publicitario. Ya volvemos con más de Once con Azúcar. Lo vamos con Flor Silvestre, que dice: gaviota traidora, ahí para el León de Cordao.

0: y 55 minutos.
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9: ¿Aló? ¿Señor Verano? Señor Verano, ¿pero por qué se va? ¿Que se va de vacaciones? Ah, pero su primo Toño se queda.

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2: Estamos de regreso cuando son exactamente las 17:59, 17:59. Suenan por acá los amigos del Rancho Pueblo que me vieron hacer ahí para el gordito, la

que no sea nada más un pedacito frío, mejor que mañana nacido nomás. Pero vamos a quedar lo que está caleteando fuerte, la más valiente. Y yo el bocayete con la ventana abierta, no, hijo, ya con esta valenda, oye. Ay, mándalo más, afuera nomás. Señor Jesús, manda más de estos mismos, pero con otra carcasa, sí. Mándalo con otra carcasa, sí, para estos lados. Oye, poniendo el buen día, que es la original de Chile, cuando son las 18 horas con 4 minutitos. ¿Quién está por ahí? Vamos a ver quién está por esa orilla. Aló, yo estoy por aquí, ¿quién está?

0: ¿Aló?
1: Sí, señor.
0: ¿Qué quieres probar?
1: Lo que tiene tupo.
0: ¡Oh! ¿Para dónde pasaste? Tengo naranja, tengo agüita aquí. ¿Qué quieres? Naranja, tengo dos naranjas y un frasco con agua.
1: Ya resfriaste.
0: ¿Te pediste que me vaya a resfriarme con la naranja, po? ¿Ah?
1: No, voy a decir que sale un negrito.
0: ¿Y a usted le gusta el negro?
1: Sí, pues.
0: Ándate, pesado, manda. Oiga, ¿con quién estoy hablando? ¿Es ella?
1: Nah, ahora no me conocí.

0: ¿eh?
1: Del ranchero del sur y la Daniela. Dale, y ahora tu hijo quiere que le ponga la de la niña que le rayó la camioneta al papá.
0: Bueno, y mi hijo tiene mal la boca para hablar. ¿Qué le pasó?
1: Aquí está tomando once.
0: Entonces, ¿qué? ¿Qué está haciendo mi hijo? ¿Qué está haciendo mi hijo?
1: Hizo pasta. Era conmigo solito.
0: ¿Ah?
1: Hizo la

0: Está tomando tecitos.
1: No, pero ¿qué dijo que está haciendo usted antes?
0: Parchita.
1: ¿Qué toma esta hora?
0: Sí.
1: Ya almorzó, ¿ahora qué está haciendo?
0: No, ahí está sentado nomás.
1: ¡El avión! ¡Está tú!
0: Espera, Juanito, pasó un avión por aquí, por la carretera.
1: No, el que he callado casi me lleva la oreja.
0: Así que me cojo,
1: ya. ¿Y ahora qué quiere que le ponga ahora, oiga?
0: Una canción bonita, dijo la.
2: Sí, sí, sí, sí, sí.
0: La de la niña que le rayó la camioneta al papá.
1: ¿Cuál sería esa?
0: ¿Ya?
1: Ya, sí sé cuál es. Ya.
0: Oiga, y ayer no puso nada, la que le pedí yo. Una de los rancheros tuvo una bonita.
1: ¿Le gustaría que se la pusiera hoy día?
0: No, si él no pusiste nada.
1: Hoy día sí, pues.
0: Así me lo voy a poner.
1: Ya, ahí lo voy a poner algo a los rancheros del sur, ¿ya?
0: Ya, y la su bolola quiere la canción de la Daniela. ¿Sí?
1: Bueno, ¿y qué quieren tomarse la radio ustedes?
0: ¿Ah? No, sí. Oiga, corta su comadre, oiga.
1: Ahí está tirando para arriba mi comadre. Mejorcito, no soy.
0: Ya, me alegro que estará aquí Dios la acompañarte y la Virgen.
1: Ya, señor, cuídemelo usted también. Ya. Saluda a mi familia.
0: Ya, guajito ahí.
1: Chao.
0: Después conversamos los dos en la plaza.
1: Chao, loca.
0: Chao.
1: Oye, ahí está, por eso lado, mi compa, por ahí. Oye, tengo, pero la sala carga, no me.

original de Chile cuando son exactamente las 18 horas con 12 minutitos. 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
0: Ahí estamos al tope. Ahí estamos listos por esos lados. Estamos todos pagados. No, me queda aquí. Lo que

mía, ¿cómo que hablamos los dos en inglés? ¿Sí o no, hijo mío? Saludito por ahí a Juanito Cáceres, mi niñito. ¡A la papi! 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Ritmo, se mueven todos. Este se puede que al sentado. Recuerde que también tenemos, oiga, grandes domaduras bailables en beneficio de mi comadre Fernanda Ramos. 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

dice que vio la luz. Mi comadre me dijo, guapo, vi la luz. Y cuando la vio, cuando me la vinieron a dar, el otro día vio la casa. Oye, así que ahí todo a cooperar, grandes domaduras bailables solidarias este sábado 6 de junio a partir de las 17 horas para ir en ayuda, para costear gastos médicos con mi comadre Fernanda Ramos. Oye, para bailar, mover la pelvis, la peroné, el estendón, el guachalón y la tibia, los unicornios del norte. 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

oyendo le cuente que el original de Chile para amigo que va para llamar los doctores. Genial, con la pudonquita, ¿cómo se llama la pudonca? ¿Cómo llamar a la hija ahí de mi compa? ¿El que dice por acá? Oye, saludos para la Nicole, la Cuni y la Cata. ¡Hurra! ¿Por qué? Con la Nicole. ¿Y qué? Con la Cuni. ¿Por qué? Con la Cata. Vamos al doctor. ¡Pip, pip, pip! Oye, saludos también por ahí a don Jaime. Saludos por ahí a Jaime. Y le dejamos...

sufriré por nadie. No. Me volvieron exquisito, delicioso, un manjar. Me pusieron guaso. Así todo.

0: se mueva, porque si no vamos a quedar aquí. Oye, no van a creerme, pero no es que sea mentiroso, en verdad. En serio, no van a creerme. Hace un frío aquí en Las Cabras. Recién vi pasar dos pingüinos de la mano por la plaza. Dos pingüinos. Yo le podría decirle, no, que una docena de pingüinos. No, dos pingüinos. Dos pingüinos iban pasando, me imagino el frío que está haciendo, gallo, y hay gente que tiene la ventana abierta. Oye, Guasamito, cayéndolo por estos lados, que es la original del Chile. ¿Cuál es, Guasamito, Guaso?
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0: Sí, sí. Bueno, Guasito, chao. Tema, mi nueva primavera de los Peñes del Sur. ¿Ya? Mi nueva. A mi amada Mili. Por Guasito, ya. Ahí la vamos a ponerle para la amada Mili. Y por acá que nos mandó.
2: Buena, Guasito, Jacinto. Oye, compita, consulta. Estaba viendo por Facebook lo caché que andaba en la bicicleta ahí. Pero yo no vi el sillín, compita. ¿Anda sin sillín o no? Ahora entiendo, pues, Guasito, por qué cambió el chico por la bicicleta, pues. ¿Por qué se le echó a perder el chico, pues? Ahora me cansa todo, pues, Guasito.
0: Ya, déjenle nomás.

0: pariente con esa chula.
1: Oye, sí, pues, como dice, amada primavera. Ah, pariente, ¿sabes qué? Ahí está. Sí, mi nueva primavera es por el otro lado, pariente. A ver, ¿cómo fue lo que me dijo? Ahora casi recién que me está llegando la Wi-Fi. Ahora casi. Ay, repítamelo.
2: Buena, Guasito, Jacinto.
1: Buena, pariente.
2: Oye, compita, consulta. Estaba viendo por Facebook lo caché que andaba en la bicicleta ahí. Pero yo no vi el sillín, compita. ¿Anda sin sillín o no?
1: Pariente, le voy a responderle al tiro. ¿Quién me prestó la bicicleta? ¿No se la pedía usted? ¿No se la pedía usted? Usted me la pasó sin sillín. Usted fue culpa. Un amigo de Cauquene me pasó la bicicleta sin sillín. Le dije, no, yo no puedo andar con esta bicicleta, me dijo Juancito. Es súper cómoda, me dijo. En serio, ¿sabes que cuando yo ando en ella no me dan ganas ni de bajarme? Me dijo. Pero valiente, le dije yo, si anda sin sillín la bicicleta. Oye, anda en la bicicleta sin sillín, guaso, hazme caso, es súper relajante. En serio. Incluso yo sufría distitiquí. Y ahora ando súper bien. Así que saludito para mi amigo de Cauquenes, que él me prestó la bicicleta. Yo se la pedí, préstame la bicicleta, pariente. Y cuando se aja, y el sillín le dije yo, no, me dijo, esta bicicleta se usa sin sillín, pariente. Cuando usted la usará así, yo no ando nada entonces. Y ahí me dijo, ya, si ando con el sillín aquí en la mochila, me dijo, pero ¿cómo andas con el sillín en la mochila si lo vengo que viene en la bicicleta? Viene, no, pero es más cómoda así, me dijo. Así que saludito para mi compa y gracias por haberme prestado la bicicleta, el amigo Cauquenes. Ya, gracias, pariente. Oye, nos vamos con un temita de jueza, son las 18:35. Suena por acá, oiga, Los Piñes del Sur, mi nueva primavera, que es la original.

oyente, le cuente que es la original de Chile cuando son las 18:43. 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

0: tengo que arropar y me tiro a charro también. No, si es que de ir a tomar agua. Hay unos que andan cantando por ahí que no tienen, pero... Quédate callado, callé tu voz nomás. Por la aire, nomás por la aire. Cada uno sabe cómo la aire. ¿Qué dice mi compa?
1: Oye, guasito, sí, yo le pasé la bicicleta con sillín, por culpa tengo yo que usted le había sacado el sillín.
0: A ver, aclaremos el tiro que el sillín lo tenía el que andaba con usted trayendo adelante la bicicleta, porque andaban dos. El que andaba trayendo adelante en el fierro, ese andaba con el sillín en la mano. ¿Ah? No me haga hablar de más pariente, porque usted tenía la bicicleta sin sillín. El oso traía, que traía adelante sentado en el fierro, él traía el sillín, así que... Y me dijo, tome señor. ¿Ah? ¿Qué le dije yo? Tome caballero, me dijo. ¿Y de dónde vienen ustedes en bicicleta? Le dije yo, de Cauquenes, me dijo. Y van jugando las cambiaditas, pedalea uno primero y pedalea el otro, ¿no? Depende. Así que valiente, no me ha ganado la mejor. Uy, vamos con un llamadito telefónico, ¿quién sale por esa orilla? A ver, ¿quién está por ahí? ¡Aló! ¡Aló!
2: ¡Aló! ¡Aló!
0: ¡Aló! ¡Aló! ¡Aló! ¡Sí! ¡JJ44! ¡Sí! ¡Aló!
2: ¡Ah! ¡Estoy haciendo el escape!
0: ¿Quién yo? ¡Buena, compadre Guatana!
2: ¡Sí, buena, Guatana! ¡Buena, compadre Guatana!
0: Oye, ¿qué te haya hecho?

0: Ponele nomás, Guatana. La radio es tuya. ¿Se rompe o se raja?
1: No, si contigo voy primero.
0: Pariente, yo lo he estado defendiendo siempre, señor, y viene aquí con cuestiones.
1: Sí, bien.
0: Mira, te voy a decirte al tiro. Los que te pelan son uno medio anchito, así como grande.
1: ¿Cuál de las frutas?
0: Ya, tú lo dijiste, yo no, tú lo dijiste.
1: Ya, tú.
0: No, te dije yo, Guatana, si dijiste tú.
1: Ya, vamos.
0: Ese es uno. La otra es una señora media bajita.
1: La vieja pela bien, se la tiene, mira.
0: Ya, tú lo dijiste. Sonaje de Guatana. Tú lo dijiste.
1: Ya,
0: tú lo dijiste. Y el otro es uno para llevar al lado de Peladillo, el chicharrón de palo,
1: el chicharrón del mal, ese.
0: El chicharrón de. ¿Cuánto es? De Wisse.
1: Sí, yo sé quién es. Ese
0: te anda negando la polola.
1: Sí, a la tienda.
0: Ya, lánzate nomás, yo te escucho. Yo escucho nomás.
1: Buenas tardes, espérate. Buenas tardes. Ya, espérate, me llegaron las chiquillas. Después, ¿cómo está? Chao.
0: Oye, ya le saludo a la chiquilla. Tómenlo, chao, puta que me sentiste. Bueno. Este sí que me salió bueno. Bueno, vamos a ver, mira, porque ya nos pillan ahorita, nos vamos a un corte publicitario. ¡Oye! Y ya volvemos con más de 11 con azúcar. Nos vamos con este temita, son los diamantes de pura pel. Tú me estrujaste, para mi compa, Rodrigo. Ah, oh, mi Rodrigo, ahora está. No, Rodrigo, no mi Rodrigo.

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1: Las 6:53.
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0: la que por ahí. Ay, Lao Juan. Lao Juan. Oye, recuerde, 722-83-7890, 722-83-7890.
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2: Oye, que diga la verdad, Guatanita, pues no queda con Guatanita y en la bicicleta, yo puedo ser el otro que iba chofereando también, pues. Que diga la verdad, creo que la tía Elvira los vio por ahí.
0: Me gusta el chisme, el oso, después llama bravo para acá en la pectora. A mí me abatea la jaula el oso, pues, ¿cierto? Oiga, recuerde, WhatsAppito por este lado lo envía nomás, oiga, y aquí le vamos poniendo, tostando y moliendo aquí en la original de Chile. Recuerde que le tenemos ofertas laborales, vamos a ver qué está ahí en las ofertas laborales. Lánzamelo, WhatsApp, pero ahora ya. Porque, oiga, lo acompaña Femicri, oye, Femicri, oye, Femacri, Femacri, Femacri, ¿a dónde la haya puesto yo? Ya, ponle, ahora ponle la llanta por ahí. Jesús María y José. 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

0: una canción de Lambo McQueen, que sí, pues eso. Ahí va a buscar una de Lambo McQueen. Ahora va a cantar coral. Éramos cuatro, éramos. Era hombre, sin sonido la jeta o cayendo. 19,8 minutitos hasta el agua, pero estaba tirando la cabeza. Encima hay días desde aquí, todos los frutales desde aquí ahora. Bueno, vamos con un temita por estos lados, vamos con un temita, oiga, con el gran Antonio Aguilar, que dice, el ojo de vidrio, que es el original, tu radio azúcar.
1: 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Les da la historia del viejo prieto bigotón que se llamaba Porfirio, apodado el ojo de vidrio.

0: rayo a la San Lucero. A los 200 metros salió el moro de Cumpa. El nuevo tema que estoy encachando más de larga. Tiene que haberlo hallado, bueno, sí, pero bueno. A la feria de San Pedro trajeron del Mazatlán una frutilla buena de San Pedro que la traía Juanito Allende. Escapa vos nomás, el jodido los tiene algunos, el cerzo congelado para él, los tiene el tuétano congelado para él. 19 horas con 12 minutitos, recuerde WhatsAppito, ¿dónde lo encaja? Ahí.
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0: WhatsAppito por este lado dice, hola don Jacinto, ¿cómo está usted? Quiero saludar a Rodrigo. Juan Rodrigo, y a usted y a la Fernandita. Quiero pedirle injusta y violenta de los halcones negros. Ya, pues la injusta y violenta, por ahí la vamos a buscarle de los halcones negros. Porque somos mailes. Ay, Juan, que está helado. Guatana, tuviste miedo a hacerle el escape, parece. Se quitó justo el teléfono, señora.

si era grave, ¿para qué no lo voy a mentir? Era grave porque mi comadre me dijo, vi la luz, vi la luz. ¿A dónde le dije, comadre? Cuando iba para allá, para Viña, dijo, salí del túnel y de ahí vi la luz. Oye, ¿quién es el chico de Alicaí de salud por ahí?

0: empezó ya a ver.
1: Oye, guasito, no, si sí, guatanita tuvo miedo de decir la verdad. Tuvo miedo de decir la verdad. Yo igual lo entiendo, sí, po. No es que se le desinfló la rueda igual, po.
0: Oh, guatana, te están pero pateando la jaula firme. Yo no me meto ni una cosa, guatana. Me voy a llamar para acá y voy. Lo primero que me decís vos es que me toda la... ¿Qué culpa tengo yo, hombre? Si yo no estoy haciendo nada, yo estoy escuchando nomás. ¡Explico! ¡El paso! ¡Casito! ¡Con vos, por más que seguimos!

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sta lei dando Teo Gaglietto. Boccone de perro nomás. Un valiente se cuenta la historia. Se rompe o se raja. Guaso rico, guaso pobre. Que la viola, guaso. Nuevo horario tenemos por acá, oiga, y también en la tarde. Oye, mañana a partir de las 9 de la mañana estamos en su programa en el matinal La Gran Mañana Azúcar. Estarán en compañía por mientras que ahí arreglamos los momentos ahí de que se recupere mi comadre. Me dijeron que yo tenía que empezar al aire. Guaso, mañana usted sale al aire a las 9. ¿A dónde vamos? A las liebres, vamos a las liebres.

0: de la sierra. Recuerden todavía que espacio, oiga, quiere mandar un saludito, algo en especial, puede hacerlo marcando por ahí la línea telefónica, el 722-83-7890.
1: Llámanos al 722-83-7890.
0: Mira, Wanchin en Plain Plain.
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0: Oye, va. Ya, ahí estamos, ok. ¿Qué hice por acá, mi compa? ¿Qué dijo a él?
2: Oiga, Guasito, sea sincero y cuéntele usted que me habló por interno que le pateara la jaula a Guatanita. Sea sincero, si se le gusta patearle la jaula, pues.
0: ¡Clave! ¡Eso, vale! ¡Mire, linda, Guasito, va linda, no tenerlo cerca! ¡Échenle nomás! ¡Y total, el bocayento por la cara! ¡No, hijo, yo! Oye, 19 horas con 23 minutitos, nos vamos con un temita. Échamela a correr. Oh, este lo voy a cantar, los sí.

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6: ¿Está para matar una cachada de gallina? ¿Vaya a hacer una cazuelita? ¿Está para matar una gallina o no? Oye, por ahí no llega más guasapito. Vamos a ver qué está por esa orilla. Echámonos por el guaso.
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7: Oiga, don Jacinto.
6: Dígame.
7: Basta, esto parece lo que dijo el gordito de la fruta. ¿Qué? Usted le está corriendo motosierra a todos los viejos ahí. Ahora se va a quedar con el matinal de la Fernandita, ¿eh? Ay, no, pues a mí que este otro mes va a llegar hasta el cielo usted. Va a quedar de dueño ahí de la radio.
8: ¡Oye!
7: Puta, que mal compadre con su comadre usted, ¿eh?
6: No, yo tengo que... No, si es por mi acto nomás, tengo que cubrir. Me dijeron, Guaso, usted tiene que cubrir un hueco. No me metan nada en cuestión a mí, me dijeron.

0: Ya, mi niñito, ahí, ¿cómo está por ahí? Ahí sí. Ya, ahí no lo muevo. Ahí lo voy a ponerle aquí. Un clavo de cuaso lo voy a ponerle a la mesa. Para que no me muevan más, ahí nomás, ¿ya? Ahí quedamos bien ya. Ya más canal, ya me dijo por ahí. Ya, estamos bien ahí, mi niñito, ya. ¿Escucho bien por allá?
1: Sí,
0: ya. A ver qué dice por acá.
2: Buena pariente, un gusto saludarte, Jacinto, ¿cómo estás? Buenas noches, Jacinto, un gusto saludarte.
0: Buena pariente.
2: Un saludo a Fernandita, que está recuperando.

0: caliente.
1: ¿Ya?
0: Y toda la buena vida para ti. Y como está el chico, comenzará medio helado, medio tibio.
1: Helado, helado.
0: Vale, pariente, gracias, un gusto de saludarte, un abrazo. Que te vaya bien.
1: Vale, pariente.
0: Pariente. Chao, chao, gracias.
1: Saludito ahí va Camilo VIII que estaba por ahí, oiga, Camilo VIII por esos lados. Oye, ¿cómo le decía mañana? No, pariente, yo no, qué motosierra, qué. Mi comadre, yo lo voy a cuidar de por ahí el espacio. Porque me dijeron, hay que tomar un hueco. Yo dije, bueno, y si hablamos con el gordito de la fruta, mi compadre. Y pues, si mi compadre también es agallado. Y si salimos a mi papi Quique para que haga el matinal. Claro que hay que amarrarlo todo el fin de semana, sí. Hay que tenerlo firme todo el fin de semana, mi papi Quique.

0: ¡Qué rica está la once! ¡Yam, yam! ¡Once con azúcar!
1: Al lado de Santa Clarisa, oiga, para el sector El Pino, oiga, que lo pidieron por esos lados, el Camilo VIII, no, ¿cómo llama? Y es que juega la pelota.

0: playa, se quería bañar. Se fue a la playa, se fue a bañar. Y como estaba la agüita calentita con el calcito, se fue a duchar. Oye, veniendo lugar de cuenta, son las 19 horas con 38 minutitos, que es la original de Chile. Dale, teando juguete la baba pariente. Hoy día voy a echarme encima, hoy día voy a acostarme y voy a echarme una, ¿cómo es que llama? Voy a echarme una oveja, un chancho. Voy a echarme un chancho, una oveja hoy día en la tapa. Voy a echarme una, ¿cómo es que llama? Una de estas, ¿cómo es que llaman? Una cabra, déjale, por ahí estuvo buena. Y voy a echarme un burro. Porque esos son más calentitos, dicen. Saludito para los amigos de allá de Codao. Saludito para los amigos de Codao, dijo por ahí mi compa. Para los plomos. Oye, seguimos viéndole, Wendy, que es la original de Chile, ya viendo los lauritos. Oye, cuando son las 19 horas con 39 minutitos. Oye, me encajan guasamitos por estos lados porque ay, pariente, estoy que me echo los pies a los bolsillos, dijo. Estoy quemando los pies al bolsillo y estoy que tengo las patas del año.
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0: ¿Qué dice por acá mi compa? ¿Qué dijo por esta orilla?
2: Oiga, guasito, si puede, el último temita ya, pues. Los 9 versos, si sí que puede, pues ir para saludar a la gran familia Azúcar.
3: ¡Oye!
2: Todo gas igual con todo con humor, porque Guatanita no se le vaya a enojar, porque no se le vaya a desinflar la rueda.
0: ¿Qué? ¿Se va a enojar Guatán, señor? ¿Qué? ¿Se va a enojar? Que se le desinfla la rueda. Ese pasa siempre a puro llantazo, señor. Recuerde que estamos juntos aquí en, oiga, tenemos datitos de pega también por esta orilla, oiga, sí, se lo voy a dárselo al tiro. 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
3: Sí.
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0: Jesús, María y José, uno que se resfrió. Oye, también puede llamar al más 569-8501-9945.
1: Sí, sí, sí, sí.
0: Al más 569-8501-9945. Oye, también nos acompañó esta tardecita junto a nosotros. Oye, me está llegando WhatsApp a esta hora, señor, por Dios. 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Recuerde que le tenemos también invitación, oiga, grandes domaduras bailables solidarias.
1: Sí, sí, sí, sí.
0: Oiga, este sábado 6 de junio a partir de las 17 horas para ir en ayuda, para cubrir gastos médicos de mi comadre, colega y también amiga Fernanda Ramos. Ya lo sabe, no me lo puede perder, los grandes domaduras bailables este sábado 6 de junio a partir de las 17 horas en la media luna de Rinconada del Campo.
1: Sí, sí, sí, sí.
0: Oiga, todo va a cooperar con la feñita por ahí, oiga, ya lo sabe. Para mover la pelvis, la peroné, el estendón, el guachalón y la tibia. Están por esos lados los unicornios del norte. También estarán Impacto Ranchero, Luis y su banda cumbiera. 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Ya lo sabe, no me lo puede perder, me lo perdí. No me lo puede perder, me lo perdí. Todo a cooperar con la feñita este día sábado 6 de julio a partir de las 17 horas. Grandes tomaduras bailables.
2: Chiquillo, ¿qué te pasa? Me dicen de la escuela y me preguntan en mi casa.
0: Oye, pillándolo Lorita, ya comenzamos a despedirlo. Gracias a toda la gente que estuvo en compañía de la original de Chile, Tu Radio Azúcar. Recuerde que la programación sigue. Yo tengo que irme. Hoy ya me voy, pero te devolveré, porque mañana estamos a partir de las 9 de la mañana, oiga, aquí en la Gran Mañana Azúcar, retomando la Gran Mañana Azúcar ahí, debido a que mi comadre está delicadita de salud también, pero ya volver a terreno. Hay que estar tranquilo nomás. Hay que estar tranquilo nomás. Oye, nos despedimos de la original de Chile. Estuvieron en compañía del Soy, los discretos, puta madre, menos capaborcito, lengua sopa, la parca del hambre púa, la máquina, la bestia, los más sencillos, limitados, pero jamás igualado. Hoy me dio la jaqueca. Saludito para la señora Menche, para allá para el lado del ánima. Como que me dio una jaqueca. Ya, me le voy, me le voy, me le voy, me le despido. Nos despedimos, oiga, de la 96.7, de la 91.1 por el lado Lago Rapel. Lo despedimos también de la PP y la www.radioazúcar.cl. Lo vamos, lo vamos, lo vamos con este tema de los hermanos Contreras que dice Los Nueve Besos.

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1: Las 7:52.
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